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4: Gente, ¿cómo están? Buenas noches. Bienvenidos a los clásicos de la cumbia de tu radio Caricia. Está buenísima. Hola, hola. Lobo Vázquez te saluda, Tarapoto. Hola por aquí. Hola por allá. Buenas noches, papá lindo. ¿Cómo le está pasando, caballero? Amigo emprendedor, fanático de la cumbia, fanático de Radio Caricia. Arrancamos los clásicos.

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0: 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En Radio Caricia es la temperatura de la hora, 26 grados centígrados. 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

0: radio que Alicia te da la hora. 4:18. 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
2: La empresa musical Sonido Mil, la señora Mariel Reata y el señor Tulio Trigoso, que a propósito ya está acariciando esa primera guitarra y que viene para regalarnos esto que suena y dice.

Radio Galicia te da la hora. 4:52. 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
1: Amigos de Tarapoto, sean cada uno de ustedes bienvenidos al programa del Supremo Chamán de América, el Supremo Chamán de América, don Pedro Guardadizo, el máximo representante de la Fundación Internacional Chamánica de Brujería, hoy aquí presentes en Tarapoto, ayudando a un sinnúmero de personas que llaman a dar su testimonio, que nos dicen que les ha ido sumamente bien, que han solucionado sus problemas. Los que ahora están sonrientes y felices de la vida dan su testimonio, hablan de los resultados, llegaron aquí a pleno centro de Tarapoto, fueron atendidos, previa comunicación reservaron una cita y ahora están dando testimonio de cómo aquellos problemas que parecen imposibles de resolver se solucionan, mis amigos. Ahí tenemos la oficina, amigos oyentes, para ayudarle a cada uno de ustedes que realmente lo necesitan. Ahora, deben comunicarse primero, eso sí, hay que llamar al 979-88-3830, al 979-88-3830. Gracias a nuestro amigo Sergio, que nos ha venido a visitar, él ha traído un presente, un regalito para el maestro mayor don Pedro Guardadizo, dice, por la ayuda que le hemos dado. Ahora nuestro amigo está muy contento, agradecido porque su esposa le ha perdonado. Él había sido infiel y estaba muy arrepentido, pero ya habían pasado ya más de 6 meses y su esposa le había dicho: te lo juro por lo más sagrado que tengo, que son mis hijos, no te voy a perdonar, así me muera de amor, así me muera por ti, no te voy a perdonar. Y este hombre lloraba, este hombre desesperadito llegó. Decía: por favor, maestro, véame las cartas, ¿qué puedo hacer? Don Pedro Guardadizo visualizó y vio que efectivamente esta mujer había tomado la decisión de no volver con él. Pero para don Pedro Guardadizo no hay imposible. Se hizo el ritual. Se preparó un ritual en mesa, con las artes, con las hierbas frescas. Se preparó un ritual, amigos oyentes, con un secreto que don Pedro Guardadizo le entregó a este hombre, y ella cambió definitivamente. De un momento a otro, se le quitó el rencor. Don Pedro Guardadizo, a través de ese ritual, hizo que ese rencor que estaba taponeando sus sentimientos como si fuera una inmensa roca, desapareciera. Sin rencor, sin problemas mayores, ella abrió su corazón y le dijo: te voy a dar una oportunidad. Amigos oyentes, tampoco queda absolutamente ningún sentimiento de revancha ni tampoco de culpabilidad. Ahora esta relación es como si empezara de cero. Está este hombre muy agradecido porque había cometido un gran error. Todos los días se cometen errores. Mucha gente se equivoca y se arrepiente, pero muchas veces ya no basta el arrepentimiento. A veces los problemas que se generan producto de esos grandes errores ya no tienen marcha atrás, no hay forma de solucionarlos. Para eso está presente don Pedro Guardadizo. Para eso estamos aquí presentes, la Fundación Internacional de Brujería Chamánica, para ayudarle a través de los rituales. Y ahí están los testimonios de nuestro amigo, que está muy agradecido ahora porque ha recuperado su hogar. 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La señora Inés nos cuenta que ahora es su negocio ha cambiado totalmente desde que puso el secreto que le brindamos, que hicimos y preparamos en una buena mesada. Ahora ella da testimonio, dice, porque todos los días tiene ventas y realmente ventas grandes. Está vendiendo abundantemente. Ella está muy agradecida porque le iba tan mal, le iba muy mal realmente. Pero ahora todo ha cambiado, dice, y ya incluso ha pagado lo que estaba debiendo en el banco. Ya no tiene ninguna deuda. Ahora lo que gana, mi amiga, es para mejorar tu negocio, para seguir creciendo, para continuar con tu sueño de poner en otra ciudad. Mi amiga, siga así y lo vas a lograr. 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Todo en esta vida tiene solución. ¿Usted está desesperado? ¿Usted no sabe qué hacer? ¿Usted no sabe cómo resolver aquel problema en el campo del amor? Te pasas llorando. Te la pasas sufriendo. No sabes cómo volver a conquistar a esa persona que hoy se ha ido de tu lado por un error que cometiste. O no entiendes por qué te dejó si no hiciste nada. Si no le diste motivo. Y hay algunos que dicen, maestro Randú de la India, yo no entiendo por qué me dejó. Si todo iba tan bien. Todo iba tan bien. Nos llevábamos muy bien. Nos comprendíamos muy bien. Incluso alguno dice que trabajaban juntos, a todos lados iban juntos, y de pronto se convirtió en una persona completamente diferente de la que conocían. ¿Qué pasó? ¿Qué le sucedió? Cuidado. Hay que tener mucho cuidado porque el daño está presente. Porque la maldad de la gente no tiene límites. Hay gente que es tan mala que te ven feliz y ya quieren verte destruido esa relación. Entonces te toman una foto o ingresan al Facebook, te bajan una fotografía, ¿no? Y esa fotografía la imprimen y luego esa fotografía la ponen, la envuelven en una vela negra y la amarran con un hilo que ha estado dentro de un ataúd, dentro de un muerto. Sacan ese hilo y amarran esa vela negra. Eso es sentencia para destruirte, no solamente tu relación, sino también tu salud. Empiezas a enflaquecer, empiezas a adelgazar, no quieres comer, te sientes débil, sientes que se te va la vida. Y efectivamente eso le pasa a mucha gente. Mucha gente es víctima de daño. Hay algunos que ni siquiera supieron que fue por el daño, que cayeron tan mal, tan graves, y ahora ya no se encuentran entre nosotros. Han fallecido, producto de la maldad. Usted no tiene por qué quedarse de brazos cruzados. Si algo así está pasando en tu vida, si te das cuenta que lo que está ocurriéndote no es nada normal, es algo tan extraño, tan raro, ¿no? Ese sexto sentido te lo señala, te dice, algo malo está sucediendo. Entonces descubre la verdad. 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
1: En Tarapoto, aquí estamos con el Supremo Chamán de América y les damos la bienvenida al programa.
3: Muchas gracias, mis amigos, por esos lindos comentarios. Gracias a ustedes, cada día son más las personas que van llegando cargados de fe y esperanza. Llegan y me dicen: don Pedro Guarnizo, le tengo fe, porque usted ayudó a mi madre, porque usted la curó. Otros dicen: usted le ayudó a mi vecino a salir adelante, el pobre estaba tan endeudado, ya pagó su deuda. Y es por eso que yo también vengo, porque necesito ayuda. Así están llegando de todas partes, cargados de fe y llenos de esperanza. Es que el chamán de América, don Pedro Guarnizo, domina la mesa blanca curandera Flor de la Esperanza y también la mesa negra para la contra aquellas personas malvadas. Esos enemigos tuyos son mis enemigos. Y si hoy te vienen haciendo algún daño y es la causa de la enfermedad que sufres, que no puedes curarte, a pesar que tomas remedios de especialistas, a pesar que estás en tratamiento ya hace mucho tiempo, pero la ciencia no puede curarte. ¿Será acaso que has sido víctima de un daño? Algunos dirán: no, yo no creo. Otros comentan que han ido a uno y otro lugar, tampoco pudieron curarlos y ahora son gente que ya no cree, pero siente esa enfermedad que se ha vuelto incurable. Yo puedo decirle la verdad. Yo puedo hacerle ver al enemigo. Yo le puedo decir nombre completo y apellido, quién es la persona que le causa el daño. Yo puedo sacarte adelante de la miseria en que vives, lleno de deuda. Hoy no tienes trabajo. Hoy no tienes trabajo, pero mañana tendrás trabajo. Si decides venir a visitarme para limpiarte con mis artes, esas chontas negras, esos huacangos poderosos, esa hierba de la plata, para que venga la plata, la hierba del buen querer, para que reflorezca ese amor que hoy está marchito. Viven bajo el mismo techo, pero solamente es para ofenderse, para insultarse. No le importa ni siquiera a los hijos que escuchan sus pleitos. Ya se han faltado respeto. Uno le dice: lárgate. El otro le dice: tú tienes que largarte, que no me sirves para nada. Las pobres criaturas de nervios pasan la vida llorando porque ven como sus padres unos al otro se lastiman. ¿Por qué? ¿A qué se debe? O aquella madre que en estos momentos escucha el programa y esté pensando que ya le llaman por teléfono diciendo que va a regresar. Él no quiere regresar porque hoy tiene otra mujer. Él está muy bien, porque dicen que la querida es la mujer perfecta, ¿no? Porque ella pues no tiene ninguna necesidad, ¿no? No es como la señora de la casa, que ya está viendo las necesidades que hay a diario, con problemas con los hijos, con los estudios, y si hay enfermedades. La amante pues solamente quiere placer y un poco de dinero. Y eso hay muchas personas, muchos hombres equivocados, como también mujeres. 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
4: Usted puede tenerlo todo, ese dinero en abundancia, para emprender un buen negocio. Usted puede tener absolutamente todo lo que se proponga. Amigo, te tiene loco esa mujer. Siempre te has acercado a ella, le has apoyado, le has ayudado. Conoce su problema, que tiene un fracaso, ¿sí? Amoroso. Y usted quiere entregarle su corazón, quiere darle todo lo que necesita, pero ella ya te puso el alto y te ha dicho, no, yo no te puedo amar. Yo te quiero como amigo. O lo más terrible, hoy por manifestar sus sentimientos, ya no le contesta las llamadas, ya no le quiere dar cara, pero usted sigue enamorado. Ahí está clavado en tu mente y en tu corazón esa dama. Tráeme su foto. Con su foto te corresponde. Ella misma te busca. Ella misma, porque aquí se hace el trabajo mesero huancabambino con la verdad. Amigos míos, ¿cuántos hoy disfrutan del amor? Sarita, feliz de la vida está Sarita. Ya tiene un hijito. Contenta está ella. La pobre fracasó en su matrimonio. Y fracasó porque no podía darle un hijo al esposo. Llegaron a separarse, pero comenzaron a verse nuevamente, porque ella me pidió un trabajo y se embarazó. Ahora tiene un hermoso bebé y están unidos nuevamente y ya están haciendo planes para volverse a casar. Amigos, todo se puede. Entonces ponte de pie ya en este momento. Decide venir a visitarme. Tu problema tiene solución. Estás viviendo atormentado. Hoy tienes el presentimiento que algo malo te va a suceder. Sí. Estás pensando hasta en la muerte, ¿no? Estás pensando que te van a matar. Ayer, a propósito, el señor Franklin me llamó y me dice, don Pedro, quisiera saber referente a mi vida. ¿Qué va a pasar? Cuando consulto y le digo, señor, usted está debiendo mucho dinero. Sí, me dice, yo presté 40 mil, yo no puedo pagar, porque no tengo cómo pagar. Pero me llama, me amenaza, dice que venda la casa. La casa no es mía, es de mi hermana. Mi hermana está en los Estados Unidos, le he pedido, ella me dice que también no tiene dinero para prestarme, porque incluso le debo $4,000, tampoco lo he devuelto. Pero me llaman a amenazarme. Ya no sé qué hacer. Si hay gente que presta dinero, y cuando usted se atrasa, vienen las amenazas. Y cuando no pagan, pues los matan. ¿Sí? Hay mucha gente muy malvada. Usted que tiene su negocio, que ha decaído tanto, que está por los suelos su negocio, y hay deudas. Yo levanto ese negocio, esa bodeguita, ese bazar, ese almacén, ese salón de comida. Voy a levantarle, tómele una foto al negocio. Y también barra esa basurita, me lo traes para ver dónde está la maldad. Yo te entrego un imán poderoso para que le pongas ahí y va a ver cómo llegan los clientes. Amigo panadero que me estás escuchando, estás preparando los panes tan deliciosos, con mucho arte, pero también estás pensando que a lo mejor se van a quedar todos, porque muchos dicen que venden muy poquito. Amigo panadero, amigo que tiene su bodega, amigo que tiene su almacén, yo tengo un secreto para ponerle ahí en el negocio, a ver cómo te llueven los clientes y cómo sales de la miseria que hoy vives. Hoy en día, muchos me están visitando llenos de deudas. Algunos le han dado derrame, otros le han dado infartos, otros viven temblando con Parkinson, otros, la verdad, dicen, don Pedro, ya no sé qué hacer. Quisiera irme lejos, porque aquí A nadie le puedo pedir ni siquiera un dolarito, porque debo, y como debo, todo el mundo se ha pasado la voz. Antes tenía mis casas, tenía mi terrenito, tenía mis animalitos, tenía mi carro, mi negocio. Ahora que no los tengo, nadie me quiere ayudar. 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
4: Aquí me están preguntando por el fetuche. El fetuche. Me están preguntando por el cuy también. Bueno, Randú de la India, mijo, le voy a explicar ¿cómo es el amarre efectivo que hoy se habla mucho? De este amarre que ya miles de personas lo han realizado y viven en felicidad, viven llenos de amor. El fetuche encantado para hacer el verdadero amarre, el amarre poderoso, el fetuche negro.
1: Llaman a preguntar acerca del fetuche para el amor. Están escribiéndonos también al Facebook a Don Guarnizo y preguntan acerca de estos poderosos rituales. Amigos oyentes, aquella persona que llama, reserva su cita, que tiene problemas en el amor y sufre por esa persona que hoy le desprecia, le trata mal, no le corresponde a sus sentimientos, venga usted y va a conocer este ritual maravilloso. El fetuche para el amor es un muñeco que está elaborado con hierbas que son sagradas, místicas, plantas energéticas, astrales, que crecen, amigos, en las orillas de las lagunas de las Guaringas de Huancabamba. En esa altura crecen estas plantas, hierbas negras, hierbas que tienen una influencia astral con la que elaboramos este fetuche, este muñequito que tiene forma humana, varón o mujer, de acuerdo al trabajo que vamos a realizar. Y ahí en este muñeco que ha sido conjurado y consagrado frente a las lagunas de Huancabamba, en una mesada de noche y madrugada entera, chachando la hoja de coca, fumando el tabaco negro, cantando, danzando y con la presencia de todas las ánimas benditas de la mesa mayor Flor de la Esperanza, en luna llena se consagra y este fetuche se vuelve mágico para el amor. Ahí usted pone la fotografía y escuche atentamente cuál es el ritual que vamos a realizar. Va a repetir usted las palabras del conjuro que le va a dar Don Pedro Guarnizo y de inmediato vas a notar ese cambio. A través del sueño dominamos a esa persona y la arrastramos a tus pies donde quiera que esté, así esté lejos, aquí esté de viaje, de repente hasta fuera del país. ¿Usted quiere atraerlo que venga y venga y no se detenga? Así de efectivo ese es el ritual, porque te llama, te busca, se va a desesperar por estar a tu lado, te va a implorar tu cariño, migajas de tu amor te va a pedir, se va a poner de rodillas. Si en algún momento te humilló, te pedirá perdón. Y usted si quiere le acepta, si no, no, igual te va a insistir, porque así de poderoso es el ritual para el amor. Este poderoso ritual para el amor, el fetuche consagrado para el amor. Pero también hay mucha gente, me dicen, maestro Randú, ¿cómo puedo hacer para curarme? Gente que está enferma, No uno, dos, tres meses. Llevan uno, dos, tres años. Llevan cuatro, cinco, seis años. Enfermos, delicados de salud. Y ya se cansaron de recorrer cuánta clínica, cuánto especialista, cuántos lugares han ido. Y han perdido tiempo, han perdido dinero. Pero lo peor que se puede perder en esta vida es la fe. Y es que así están ahora. Ya no tienen esperanza de recuperarse. Y viven en una resignación. Cuando muchas de estas enfermedades son producto de la maldad, son producto de gente envidiosa, gente mala, que te envidió el poquito progreso, el poquito dinero que iba superándote, ¿no? Y ya te hizo daño, ya te hicieron una maldad, una suciedad, y por eso esa enfermedad, que es una enfermedad energética, una enfermedad maligna, de mala vibra, de energía negativa, no se puede curar con un remedio de la farmacia, no. Aquí hay que hacer una mesada, aquí hay que hacer una visualización primero, como lo hace el Supremo Chamán de América, con el cuy, levante el cuy, espalda con espalda, cabeza con cabeza, brazo con brazo, pecho con pecho, pierna con pierna, se visualiza cantando el ritual El Anu Inca. Ahí, amigos oyentes, se levanta un ritual con energía limpia, positiva, blanca. Y esa radiografía inca va a salir reflejado en el cuy. ¿Qué es lo que está pasando con tu salud? Si es un problema energético, de daño espiritual, o es una enfermedad natural. Ahí se ve todo, todo, absolutamente todo. Porque don Pedro Guarnizo, y quien le habla, Randú de la India, entramos en un trance. Tomamos un alucinógeno que se llama la Misha Rastrera y el San Pedro de 15 vientos. Chachamos la hoja de coca y fumamos el tabaco negro. Usted se va a quedar paradito, quieto y concentrado, mientras que estamos realizando el ritual con el cuy, de pies a cabeza, de cabeza a los pies. Amigos, es una maravilla, un ritual efectivo al instante. Usted descubre qué pasa con su organismo, con su salud, pero lo mejor de todo, sabrás cómo solucionar tu problema. Aquí, amigos oyentes, estamos aquí en Tarapoto para ayudarle a usted que hoy quiere solucionar definitivamente ese problema y vives en una desesperación. Hoy usted a lo mejor habrá escuchado el testimonio de la gente que ya ha logrado resolver sus problemas. Hoy usted podrá hacerlo de la misma manera, llevar este maravilloso

0: de cartas, sino también usted podrá recibir una limpia, un buen baño de florecimiento en mesa. Mire usted, en mesa mayor, ahí va a recibir usted esa limpia, ese baño de florecimiento, y vas a llevarte un secreto para que tu vida se enrumbe por el camino correcto, para que cambien todas las cosas que están mal en tu vida. Y gracias a este ritual, junto al supremo chamán de América, don Pedro Guarnizo, aquí en la mesa mayor Flor de la Esperanza, usted también verá cómo su problema encuentra una solución. Gracias, Smith, por esa comunicación. Nos cuenta Smith que ya está recuperada y que no necesita ir a realizarse una operación. Ya le confirmó el médico porque se ha sacado nueva ecografía y está sumamente restablecida. Como si hubiese ocurrido un milagro, dice que le ha dicho el médico, que no se explica por qué se recuperó tan rápido. Ahí está el trabajo, mis amigos. Muchas enfermedades están empujadas producto del daño y de la maldad. Muchas enfermedades se desarrollan en el cuerpo producto del daño, de la envidia, de la gente mala. Pero aquí estamos para poder hacerle frente y para darle la contra a esta gente envidiosa que busca causarte más y más dificultades. 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
2: Buenos días, Radio Galicia te da la hora. 5:30.

0: Radio Galicia te da la hora. 5:59.
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0: 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Radio Caricia te da la hora.
1: 6:16.
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0: Hola, hola. Estamos presentando a esta hora de la mañana. Buenos días, Caricia. Hasta las 8 de la mañana. Estamos al miércoles. Estamos miércoles. Espero que no sea un día de miércoles. Bienvenidos a la programación de Radio Caricia FM. Está buenísima. Contactos al 942-940951. Tu amigo Carlos Enrique Manguera te acompaña en Buenos Días Caricia a través de Radio Caricia 107.5 FM. Está buenísima. Bienvenidos.
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con 8 minutos de la mañana. 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Saludos para Razer. 7 de la mañana, 10 minutos, 7 y 10. En Buenos Días, Galicia. 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

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Estamos presentando Buenos Días Caricia. 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De la mañana, 39 minutos. 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

7:43. 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

la mañana, 47 minutos en Radio Caricia FM. Estamos presentando Buenos Días Caricia, un saludo para la gente de Bello Horizonte, para la familia Guerrero Macedo. Ahí está el señor Felizardo, la señora Lindaura, siempre en la sintonía de Radio Caricia FM. Está buenísima mi gente de Bello Horizonte. Gracias siempre por estar con Radio Caricia FM. 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Presentado, señoras y señores, buenos días, cariño. 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

Muchachos, disfrutan de ese rico desayuno, ¿eh? ¡Buen provecho! Mi nombre es Carlos Enrique Manguera, gracias por la sintonía. Mañana estamos mediante nuevamente para presentar Buenos Días, Caricia.

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Es la temperatura de la hora. 22 grados centígrados. Esto fue la temperatura de la hora. 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
1: Amigas y amigos, ¿qué tal? Muy buenos días tengan todos ustedes. Bienvenidos a una emisión más de Momento Deportivo, correspondiente al día de hoy, miércoles 8 de julio del presente año 2026. Listos y preparados para darles a conocer las fresquecitas informaciones deportivas que a diario se suscitan en todo el Perú, y ahora ya conociendo a los equipos que más o menos pueden lograr el título mundial del fútbol 2026. Lucho, ¿qué tal? Bienvenido a Momento Deportivo.
2: ¿Qué tal? ¿Cómo estás, Wilson? Muy buenos días, amigos de todo el planeta, aquí en este... ¿Hoy, miércoles, Wilson?
3: Sí, miércoles.
2: Hay que tener mucho cuidado con este día porque es un miércoles. Anoche o ayer, ya con la tradicional misa, con ¿cuántos cabezones hay hoy?
1: Seis, no me creo.
2: Seis cabezones. Se dio inicio ya a las fiestas patronales Santísima Cruz de los Motilones en Tarapoto. Es una especie de copia lo que hacen la original, ya pues dicen ellos, en Lamas, ¿no? En la iglesia se congregaron todos los cabezones, entre ellos el Tinajón. Tinajón, que antes tenía su territorio en la Urbanización 9 de Abril, ahora se ha trasladado a la explanada de la aviación, donde antes era una cancha de mini fútbol del Próspero.
1: Su hermano, ¿crees el que el cabezón que pasa estas fiestas?
2: Darwin Marino.
1: Ahí está.
2: Darwin Marino. Pero su hermano, su hijo, no
1: sé qué.
2: Su hermano. Ya, él es pues el cabezón. Pero cada vez van siendo menos. Ya una vez creo que llegaron a ser cuatro más cabezones. En la época de Daniel Coral creo que llegaron a ser 16, pues. 16 cabezones. Por Huayco había como de 5. Más había.
1: La ahí recordada está, muralla verde, creo.
2: Había la muralla. El mi compadre Chinchilo. Los megos.
1: Sí, pues, ¿no?
2: Los borrachos. Por la Martín y Compañón, el Saavedra. Así que
1: van desapareciendo los cabezones, pero también siguen apareciendo más cabezones, sí, por los álgidos problemas que sigue pasando nuestro Perú.
2: Cabezones ya por los problemas, por las deudas.
1: Es así
2: que les vaya bien a todos los cabezones. Y por donde yo he estado ayer haciendo un rápido recorrido, de paso evaluando la calidad de sus tragos, me he dado cuenta que en todos los locales están sus banderolas, sus propagandas de sus candidatos.
1: Ay, ay, ay. De todas maneras, que aprovechen las circunstancias, sí, pero que ojalá, pues, ¿no?, cuando lleguen a el municipio, provincial, distrital, de centros poblados, estén haciendo algo por los que les van a elegir.
2: Está bien que pongan ahí, porque sí, ahí van a estar, ahí se va a congregar gran cantidad de público de toda Laya, antes que estén poniendo en las calles o en las carreteras, que ya no se puede ni divisar si está viniendo un carro grande, porque todo ya tapa. No sé hasta cuándo van a sacar de esos candidatos que han postulado a la presidencia sus gigantografías. No sé, porque eso también, la ley te pone un plazo. ¿Cuándo vas a retirar? Pero ¿qué? Les importa la ley, no le hacen caso. Como tienen plata, tienen el poder en su mano de comprar a la justicia, de mandar de no hacer caso ni a un policía. A un policía, ¿cuál le tiene? ¿Cuál le quiere decir, señor, su instrucción? ¿Qué cosa? ¿A quién cree que está pidiendo? Espera acá.
1: Antes que nos sigamos amargando con las irregularidades que a diario se suscitan en todo el Perú, aquí estamos, amigas y amigas, ya empezando nuestro programa de la siguiente manera.
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1: Y pese a los problemas económicos de los dirigentes, la Liga 3, le importa un comino a esta situación, sigue programando el campeonato en su sexta fecha ya para este fin de semana.
2: Bueno, y ayer ya se vio, y ahora sí me pueden creer que este mundial tiene pues a una selección que le quieren hacer campeonar como de lugar, ¿no? El partido entre Argentina y Egipto ha terminado en un escándalo, en una bronca. Un poco más le pegan al Messi, le querían pegar al Messi, y eso no se ha visto en ningún otro mundial, pero en este mundial no sé cómo va a terminar, porque ya sabemos
1: ya
2: que
1: arreglado.
2: Este es un mundial de blancos contra negros.
1: Y esto lógicamente sucede en todo el mundo, porque el Perú no está ajeno de esta situación, ¿no? Se forman las comisiones respectivas para hacer campeonar a tal o cual equipo grande del fútbol peruano. Y los de las provincias, sí, se sacan el ancho para llegar a la Libertadores y Copa Sudamericana.
2: Así que en este Mundial de Negros, ¿quién va a dirigir el partido que va a jugar Francia con Marruecos? ¿De qué país va a ser?
1: A ver, más adelante.
2: A ver, más adelante, y por lo que yo estoy diciendo desde el comienzo, ya todo se va se va viendo, porque si lo digo yo, póngale la firma.
1: Que también que digamos, Argentina ya está en los cuartos de final, ya están conformadas en tal sentido las cuatro llaves para este certamen casi penúltimo ya del Mundial 2026.
2: Y porque yo estoy amargo, hoy día no juega nadie en el Mundial.
1: Recién el día de mañana.
2: Hasta que no me pase mi cólera.
1: Hasta el día de mañana ya se estarán jugando los partidos de los cuartos de final. Previa a reuniones de coordinación, se estarán programando ya en la presente semana las siguientes fases del deporte escolar.
2: Y para la Liga de Ascenso, Campeonato Femenino en la provincia de San Martín, ya termina el plazo, ya se termina el tiempo y solamente hay dos equipos inscritos.
1: No se puede en tal sentido hacer campeonato porque tres es lo máximo que, o lo mínimo, que se puede hacer un campeonato oficial.
2: Hoy la Liga Provincial estará dando cuenta a la departamental cómo va a ser. ¿Se va
1: a jugar?
2: ¿Se va a jugar o simplemente a estos dos se les va a dar la clasificación?
1: Mientras
2: ¿Cómo
1: esto,
2: va a jugar? Pues, en un solo partido definirían
1: campeón. Solamente el campeón. Todo dependerá entonces de Juanito Cabrera, que determinará si es que la provincia de San Martín tiene sus representantes de este campeonato femenino, que también tiene problemas en cuanto a la situación económica.
2: Más titulares y por último lo que ayer habíamos dicho y no nos han creído. El Real Madrid jugará su partido de local en el Cóndor Meto.
1: ¡Oh, caramba!
2: En el Cóndor Meto, no en el Estadio Lamas.
1: Bah.
2: Como no se salió. Bueno, la Liga de Partner pues dice, ustedes van a jugar acá, pero ellos han mandado un documento antes de ayer, por eso yo ayer ya temprano les he dicho, no quiere jugar en Lamas porque el público no le ayuda, no va. Entonces van a Tabalosos, al Cóndor, Meto,
1: donde ojalá no le
2: Oriente,
1: metan.
2: Juan Guerra, entonces se va hasta Tabalosos.
1: Vamos entonces con más titulares, dos equipos de la provincia de Lamas, por primera vez en la historia del fútbol máster, el legítimo, el original, como dice el Augusto, estarán disputando este año el título respectivo.
2: Y el técnico Husan Hassan de Egipto les ha dicho en sus caras peladas, si tiene ya un campeón y ha fabricado, ¿para qué nos invitan? ¿Para qué? Así que les va a caer la maldición del faraón, tu pan con jamón.
1: Mientras que dirigentes de nuestros dos equipos orientes planifican ya gastos para sus partidos de este domingo, que estarán jugando, como ya conocen, de locales en la provincia de Lamas, en este caso, como dice Lucho, Tabalosos, así como en la provincia de Rioja.
2: Y el 26 de este mes, domingo 26, en el campo de Santa Rosa, arranca la Copa Tarapoto con plata como cancha.
1: Mientras que los Juegos Deportivos Laborales siguen realizándose con toda normalidad, ya se va preveyendo a los que posiblemente representen a nuestra provincia en la etapa departamental de este certamen de confraternidad.
2: Y el Club Yanapuma, que ya es de propiedad de los grandes, este sábado a partir de las 2 de la tarde tiene una visoría, una preselección. Atención, muchachas, ustedes que tienen buenas piernas, les gusta patear pelota, les gusta el fútbol, ya preséntanse, vayan, asistan, que pueden ser las nuevas integrantes de este equipo profesional en la Liga 1 femenino, en el campo del Club Cumbas, este sábado, 2 de la tarde. No fallen, ¿eh? No fallen.
1: Bueno, es, yo más voy fácil, a estar ahí. Es más fácil, Pelucho, ingresar ya con la liga femenina al fútbol profesional, ¿no? No estar dando ahí sufriendo, gastando para ingresar todos los que están participando en la nacional y luego recién en la Liga 3. Si es que llegas también, de hartos equipos que buscarán este objetivo. ¿Por qué? Porque les gusta el fútbol, ¿ve? Porque definitivamente la plata gastada nunca ya será recuperada.
2: Sí, pues, y hoy los socios, jugadores y administrativos del Club Madrugadores tenemos asamblea general. Bueno, yo no hago pedidos, yo simplemente dirijo la asamblea.
1: Ya. Mientras que, bueno, ¿no? Los equipos de la primera división, ay, Dios mío, no suenan ni truenan en estos últimos días de lo que justamente es o debería ser, ¿no?, la actividad de los dirigentes para no improvisar a sus equipos el próximo año. Como están las cosas, parece que va a disminuir la cantidad de equipos para el 2027.
2: Bueno, y el casi fijo alcalde de la provincia de San Martín, ingeniero Javier Cinti, entregará las copas a los campeones de la Champions Aracao.
1: Señoras y señores, con el desarrollo de estas y otras informaciones, retornamos luego de nuestro avisaje publicitario.
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1: Ahí está el tigrillo único que le está apoyando al Calle Alberto, el Rexiger, mientras que su heredero único todavía, el muchachito Daniel Jadiel Alexander, a la expectativa de lo que hace su padre. 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Ahí está la oportunidad de ser árbitro y de, lógicamente, de el voleibol en la región San Martín. De esta manera, la Liga Distrital de Voleibol de Morales está en coordinación con la Federación Peruana de Voleibol realizando este curso para el mes de agosto. 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
2: 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Ya

0: 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Vamos a la versión larga, las noticias en momento deportivo.
1: Así es, Lucho, con el lema "Todo inicia aquí", la UGEL San Martín y fundamentalmente los encargados de la organización del deporte escolar están dando a conocer el cronograma de lo que va a ser justamente estas competencias deportivas. Por ejemplo, hay la reunión técnica, donde lógicamente se va a estar confeccionando el fixture de todo lo que va a ser en este "Todo inicia aquí" del deporte escolar. Por ejemplo, en cuanto a fútbol categoría B, damas y varones, la reunión técnica donde se va a confeccionar el fixture será el día domingo 12 de julio a partir de las 4 de la tarde en el auditorio de la UGEL San Martín. Ahí se va a estructurar el fixture, repito, y las competencias respectivas se inician el 13 y 14 de julio en el Estadio de Morales. El inicio de las competencias deportivas en esta categoría se va a empezar a las 8 de la mañana, mientras que en cuanto a la categoría C, fútbol damas y varones, la reunión técnica se realizará el 14 de julio a las 4 de la tarde, siempre en el auditorio de la UGEL San Martín, y las competencias respectivas se estarán iniciando el 15 y 16 de julio, siempre en el estadio del distrito de Morales, que no por gusto le ha cuidado el Elder durante mucho tiempo. Voleibol escolar, en cuanto a voleibol se refiere, deporte escolar, categoría B, damas. La reunión técnica también se realizará el domingo 12 de julio a las 4 de la tarde en el auditorio de la UGEL San Martín, y las competencias de voleibol se realizarán a partir del 13 y el 14 de julio en las instalaciones del Colegio Ofelia Velázquez. ¿Cuánta falta hace nuestro coliseo cerrado, que sencillamente mientras pasen los días, pase el tiempo, se está más deteriorando? Mientras que en cuanto a el voleibol categoría C, damas y varones, la reunión técnica se realizará también el 12 de julio, domingo a las 4 de la tarde, siempre en el auditorio de la UGEL San Martín, y las competencias respectivas se realizará el 13 y 14 de julio en las instalaciones de la Ofelia Velázquez a partir de las 8 de la mañana. En cuanto, señoras y señores, al futsal se refiere, categoría B y C, damas y varones, la reunión técnica se realizará el 15 de julio a las 4 de la tarde en el mismo lugar ya conocido, y las competencias se inician el 16 y 17 de julio en el Jiménez Pimentel. En cuanto al básquetbol se refiere, categorías B y C, damas y varones, la reunión técnica es el 14 de julio y las competencias ya se inician a partir del 15 de julio en la institución educativa San Antonio de Padua. Mientras que en cuanto a el voleibol playa B, Damas y varones, una

0: Novedad que este año ha aparecido en el deporte escolar, la reunión técnica se realizará el 13 de julio y las competencias ya en la institución, en su infraestructura del Maxul Bartra, del voleibol de Playa B, se estará realizando pues en el distrito de Morales a partir de las 2 de la tarde. Está bien cronogramado ya las programaciones, las fechas de reuniones que está dando a conocer a través de este grupo de mensajes de la UGEL y los que estamos vinculados con el periodismo deportivo. Son las 8 de la mañana con 35 minutos, las 8:35, seguimos amigas y amigos con la información deportiva.
1: Y solamente dos equipos se han inscrito, Wilson, hasta el momento para lo que sería y el campeonato de ascenso femenino 2026 en la Liga Provincial. Esto sí que de verdad le está dando ya más de un dolor de cabeza a la Dama de Hierro, que siendo ya poco el tiempo que queda y se va agotando los plazos para que tengan ya a sus equipos, a sus representantes, está pensando seriamente decirle pues a la Liga Departamental
2: que le autorice,
1: ¿no? Que creo que por esta vez aquí no se va. ¿Qué cosa es lo que ha pasado? Nos estaría entonces contando, explicando un poco su preocupación, la presidenta de la Liga Provincial, la señora Nena Mozambique, quien gentilmente nos atiende a esta hora para conversar este tema que no solamente es preocupación de ella, sino también del mismo periodismo deportivo. Presidenta, muy buenos días, bienvenido a Momento Deportivo. Este tema de la falta de equipos inscritos para la Liga de Ascenso Femenino es una preocupación, toda vez de que el tiempo ya va pasando. ¿Y cómo piensa manejarlo esta situación? Bienvenido a Momento Deportivo.
3: Bueno, pues Wilson y a su radio audiencia que sintonizan día a día su programa, ¿no? Sí, es un poco preocupado ya por el tema de la Liga Ascenso Femenino, ¿no? Que no podemos dar inicio porque no tenemos los clubes como indica el reglamento, ¿no? Mínimo tres equipos, ¿no? Ya por varias oportunidades hemos estado haciendo la convocatoria, hemos estado conversando con personas, ¿no? Que son dueños de clubes, para ver, pero hasta la fecha ya tenemos solamente dos equipos en mano, que los tenemos en la oficina de la liga.
1: ¿Qué equipos? ¿De qué equipo se trata, presidente? ¿De qué equipo se trata estos dos?
3: Está Real San Martín y está Tomodachi, ¿no? Y con dos equipos no podemos pues empezar un torneo. Y teniendo en cuenta que hasta este fin de mes ya debemos de tener un representante según la calendarización, ¿no? Que es la primera etapa, que es la etapa regional, ¿no? Y bueno, hemos estado conversando con algunos clubes que esperar esta semana y de ahí pues reunirnos y ver que en el mínimo, o sea, en el tiempo corto que nos queda de cómo desarrollarlo, ¿no? Pero si en todo caso hasta el día viernes no tenemos ya respuesta de demás clubes, lamentablemente tendríamos que declarar en desierto este torneo, porque con dos clubes no podemos. Varios clubes han venido a preguntar, ¿no? Toda la documentación, nos dejaban diciendo que sí iban a participar, pero como digo, no podemos dar concretizado mientras no tenemos nosotros documentos y los clubes pues puedan ingresar a la plataforma la documentación, ¿no? Porque también acá en el ascenso femenino también se usa el tema de la plataforma, ¿no? Que se tiene que subir a la lengua toda la documentación.
1: ¿A quién nos puede jugar un ida y vuelta, sí, entre los dos que están inscritos? Nada de eso te permite el reglamento y pasarle a la siguiente etapa al ganador de ida y vuelta. Lo va a conversar de todas maneras este tema con la Liga Departamental, presidente.
3: Sí, no, estamos en eso, viendo ver posiblemente el día de mañana, y me estoy yendo a Moyobamba para poder conversar directamente y personalmente con el profesor Juan Cabrera, para ver, ¿no?, de repente alguna alternativa, porque como vuelvo a repetir, la calendarización de ese torneo ya termina ese fin de julio, ¿no?, que es la primera fase o la primera etapa regional que se lo llama nosotros, ¿no?
1: ¿A qué atribuye que no tengamos mayor número de equipos participantes? ¿Tema de dinero, el factor tiempo o alguna persona que, o simplemente no tienen a la persona indicada para que los haga el trámite de los documentos? ¿O es que Yana Puma ya está haciendo sombra?
3: No creo, no, yo pienso que es decisión de cada club, ¿no? Porque en su momento vinieron, por ejemplo, la universidad, Ideas, ADF, Yeriza, incluso los grandes, ¿no? Como seis equipos que vinieron, pues, a preguntar, y me dejaron diciendo que sí iban a participar, ¿no? Pero de ahí hasta la fecha, pues, no podemos concretar porque no tenemos documentación, y ahí se quedó todo, ¿no?
1: Sí,
3: y
1: pues,
3: bueno, ahorita Ideas ha estado tramitando algunas negatividades de las chicas, pero ahí también se quedó estancado, de ahí ya no vinieron a terminar el proceso de una negatividad, ¿no?
1: Sí,
3: y
1: sí.
3: Entonces nosotros no podemos, como vuelvo a repetir, empezar con dos equipos, porque reglamentariamente dice mínimo tres, ¿no? Con tres equipos podemos hacer, y bueno, ya coordinando con ellos, de repente, pues, en el poco tiempo que hay, ver cómo se podría jugar, ¿no?
1: Sí, pues.
3: Nosotros como provincial tenemos toda la
1: Si se inscribe uno...
3: tiempo y...
1: Se inscribe uno y se hace y se le adecua y ya comienzan la fecha, jugando un mes de semana.
3: Sí, profesor, ya sé, sí. Por eso le vuelvo a decir uno más y con eso ya podemos empezar, ¿no? Porque en Picota también ese domingo ya empieza, ¿no? Ya empieza también en Picota, este es el primer año que va a haber en Picota y entonces pues es lamentable que San Martín, la provincia de San Martín, siendo una de las provincias que ha estado iniciando, a pesar de las falencias que puede haber, ¿no?, en todos los campeonatos que hay, se viene nosotros,
1: sí, pero...
3: ¿no? Es una pena que San Martín no podría concretar el fútbol femenino ascenso, ¿no?
1: Sí, pues
3: esperamos pues que hasta el día viernes pues tengamos alguna respuesta de algún otro club. Y entonces poder dar inicio, como digo, en cortas fechas que nos quedaría, ¿no? Adecuarnos y poder tener representantes, pues, para la etapa departamental, ¿no?
1: ¿Será la única provincia que tiene esta escasez de equipos o también se está dando en otras provincias, presidente? ¿Qué conoce usted?
3: Sí, el Dorado. Este año tampoco el Dorado está desarrollando este tema porque, bueno, uno es el factor económico, ¿no? Que pues todos los clubes padecen en el tema de la documentación, el tema de las jugadoras, que hoy en día pues cobran, ¿no? Una suma excesiva. Y a veces que los clubes no, o los dirigentes de los clubes no lo pueden pagar, ¿no?
1: Sí.
3: Las cartas pases, más que todo, ¿no? Llevar a una chica de un club a otro club. Entonces, ese es un tema, ¿no?
1: Sí, pues.
3: Se podría decir que es factor económico. Y por eso muchos equipos en tema de mujeres, porque también no hay apoyo del público, ¿no? En estos casos se juega prácticamente entre sí. Y entonces eso hace que los dirigentes pues se desanimen, se podría decir, ¿no? De seguir en el fútbol ascenso femenino, ¿no? En su momento San Martín tuvo seis equipos,
1: sí,
3: ¿no? En su momento, cuando se dio inicio, y de ahí pues fue disminuyendo, ¿no? Y hoy en día pues corre el peligro de que no se podría dar también en la provincia de San Martín. El Dorado no es, este año no va.
1: Muy bien. Entonces, este año tenemos este inconveniente, un bajón, no hay también muchas chicas para jugar este torneo, y si es que lo hay, tienen que pedir autorización a sus papás, a sus enamorados, y tanta cosa, ¿no? Y se da pues esta situación. Lamentable, por cierto, pero es nuestra triste realidad. Cada vez vamos cuesta abajo en vez de mirar hacia arriba. Presidenta, gracias por su tiempo. Esperamos que por lo menos un equipito o un equipo aumente a raíz de esta entrevista, y se puede estar sabiendo mañana o hasta el viernes que ya se va a jugar en la provincia el torneo de Liga Femenina Ascenso 2026. Un abrazo, como siempre, a la distancia.
3: Ya, y bueno, profe, más bien, ¿no? Tenemos en cartera dos equipos que, bueno, deben tomar la decisión en estos días, que es Yeriza con Ideas, si va a ser su percepción. Con eso serían cuatro equipos que se estarían participando, pues, dentro de la provincia de San Martín. Esperamos que hasta el día viernes tomen las decisiones y, bueno, ¿no? Y poder seguir este torneo de ascenso femenino 2026. Muchísimas gracias, profesor. Estamos para cualquier inquietud que ustedes tienen.
1: A usted, por su tiempo, muy ahí está, valioso. Bueno,
0: ahí gracias, está muy amable. La alternativa dependerá de los dirigentes para que se complete a tres siquiera la participación de los equipos del fútbol femenino, que como lo ha dicho la presidenta de la provincial de San Martín, tampoco se va a realizar en el Dorado, porque todo es pues platita, Lucho.
1: Sí.
0: Toda la provincia.
1: Y en algunas provincias no hay.
0: Les llega el agua.
1: No hay. Les llega, como dicen, al tabaco, como dicen ya los muchachos en la calle, ya como ven y escuchan, puro a esos. Sí. Lo que tienen sus canales en YouTube, que no miden sus lenguas, igual le hablan muchachos, me llega el tabaco. Okay. Y me gustaría a mí conocer a los de este. Que equipo de Ideas, que quieren hacer Ideas, ¿no? Ideas es su nombre, ¿no?
0: Así es.
1: Que para darles, ¿no? Algunas ideas que tengo y sin cobrarles.
0: Ajá. Son las 8 de la mañana con 47 minutos, 30 segundos, la hora en todo el Perú. Seguimos, amigas y amigos, con la información deportiva en los 107.5 de Radio Cales. Felizmente, el Juanito Cabrera ha escuchado la sugerencia de los dirigentes del Xanau Fútbol Club. Y mire, ha cambiado ya la sede de su partido de ida, ¿no? Del Xanau, que va a jugar, de acuerdo a la información que tiene Lucho Grandes, en el estadio Metabad, creo.
1: El Cóndor, del Cóndor su cuello.
0: Del cuello, sí.
1: Cóndor Met.
0: Ahí se va a realizar el partido entre Xanau Fútbol Club y el equipo Oriente de Juan Guerra, ¿no?
1: Un día, pues, me he ido a transmitir cuando estaba trabajando en otro medio, Wilson. Creo que ya estaba por. Allá cuando la radio salía en tu casa. Me fui pues a Tabalosos y creo que creo que se utilizó a este equipo del Cóndor para un partido en cancha neutral, neutral, la universidad con un equipo de
0: Moyobamba. Cuando era arquero el Darlín Díaz de la universidad.
1: No se podía llegar ni con su Moyobamba porque era bien parado, era la subida pues de Tabalosos, que todavía para llegar hasta el campo tienes que ir casi unos 500 o 800 metros. Allá pues llego yo a las 10 de la mañana, como ya es nuestro estilo, para hacer una especie de reconocimiento de dónde me voy a ubicar, todo para transmitir, para la radio. Y por ahí no había un curioso que me estaba chequeando. Le digo, amigo, le digo, este es el campo del Cóndor. Sí, señor, me dice. ¿Y dónde pues está el Cóndor? Ya te imaginas que me ha contestado.
0: Aquí está su cuello. Son las 8 de la mañana con 49 minutos. Seguimos, amigas y amigos, con la información deportiva en los 107.5 de Radio Caricia. 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Fundador, pues, el Chochi Valladolid del Oriente Tarapoto.
1: Sí, pues. Ajá. Él es el fundador, así que también es uno de los principales aportantes a este,
0: gastador.
1: A este club. Que nos recordamos que en su primera conferencia que hicieron, manifestaron de que la idea primero es no campeonar, sino primero hacerse de un buen número de socios y ver rápidamente la compra de un terreno, ¿no? Ajá. Antes de que eso también suba de precio, porque cada año ya es, con el tema de las lotizaciones,
0: ya no hay terreno.
1: Ya no hay terreno. Todo. Si tú vas a querer ofrecer 40 mil por una hectárea, 40 mil, solo me estoy vendiendo un lote, ya no una hectárea. Entonces, así nació este club que ahora nos representa y que no va a ser extraño de que en algún momento este club venga a jugar en la Liga de Tarapoto, como lo ha hecho el Tumi, rey de copas, se cansó de campeonar en la Liga de Tarapoto.
0: Se ha ido a Morales.
1: Y se ha ido a Morales.
0: Ahí sigo, sí, campeonando.
1: Va a depender dónde pues quiere o dónde compra su terreno para que levante en el futuro su cancha o su estadio, si es que llegaría a tener ese nombre, hacer realidad de un estadio. Así que el Choche no descarta eso, porque todo su movimiento empresarial está pues en Tarapoto. Y todos los socios radican en Tarapoto. Uh-huh. Trabajan y desempeñan sus actividades empresariales y profesionales en Tarapoto.
0: Luego de 5 años recién ha pasado a una departamental.
1: Sí, no sé quién nomás vive en Cactache, el delegado, no sé quién, el aguatero creo.
0: El Ucho, Chapra Flores, es flaco.
1: Ah, es.
0: Vicepresidente, dice, es de la distrital de fútbol de Cactache.
1: Sí, por gusto. Y por eso dice que quiere entrar gratis 2 veces al estadio. ¿Cómo eso? Como no es gordo, pone rendija, no se mete.
0: Seguimos, amigas y amigos, con la información deportiva en los 107.5 de Radio Caricia, gracias al vivero frutícola forestal Don Tejico, ofreciendo plantones de diversas especies forestales, frutícolas y ornamentales. 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Bromas nada más, si se amargan, a mí qué me importa. 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Seguimos, amigas y amigos, informándoles a ustedes.
1: 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mercado a querer pagar lo que quieren. Bueno, y la Copa Tarapoto, que es un torneo que se juega todos los años desde el segundo semestre, ya tiene fecha establecida para
0: su inicio
1: y su término.
2: Mismo mundial,
1: champion. Esto no están pasándose al siguiente año. Todo lo tienen bien programadito, bien calendarizado. Y de acuerdo a eso, ellos se preparan, ¿no?, en qué canchas y en cuántas canchas, y la plata también que debe estar ya asegurada. Se conoce y se informa que domingo 26 de julio, va a ser a las 8 de la mañana la inauguración en el campo de Santa Rosa de Cumbasa, y la final, o sea, clausura, con entrega de toda esa cantidad de plata, va a ser el 6 de diciembre. 39 equipos, Wilson, participan en tres series. Cada serie tiene su propia sede. Una de las sedes es el campo de Santa Rosa, pero aquí le dicen estadio. No todavía es pues estadio, es campo nomás, campo con su techo. ¿Ya? La segunda sede va a ser la cancha de la Chancadora, que es de propiedad del grupo Cumbasa, que está al lado derecho antes de llegar al óvalo del periodista, que no hay su busto de ningún periodista ahí. El tercer campo sede va a ser el de Santos de la Banda, que nunca ha sido del Santos y es de propiedad de la municipalidad, pero así le conocen a ese campo, donde a las justas hacen un campeonato de dos fechas. Ahí están las tres sedes, y el 2 de agosto, porque el 26 es solamente relámpago, son partidos casi de exhibición. El 2 de agosto ya es la primera fecha de manera oficial por los puntos. De la plata no vamos a hablar por cuestiones de seguridad. ¿Ya? De seguridad, porque si no, estos extorsionadores van a estar ahí a vuelta buscando, queriendo saber dónde está la plata y quién es el que guarda, etcétera, etcétera. ¿Ya? Pero que la plata está ahí, y es buena cantidad, Wilson, buena cantidad. Acá estoy sumando, a ver, 10.000, 3.000, 1.500, 500, 200, 1.000, ya he hecho errar ya, pero harta plata hay. Ajá. Así que un saludo para todos los que integran la comisión organizadora y también para los delegados, a cumplir con las bases para que no estén llegando hasta la Comisión de Justicia. A propósito, ha terminado pues el intercomunidad, Wilson. Y este año sí que, verdad, marcaron un récord de récords.
0: Interesante, ¿no?
1: No ha llegado un solo reclamo a la Comisión de Justicia. No ha llegado a Comisión ni para el agua. Esta vez hay que modificar también nuestro contrato. Decir, bueno, si no hay reclamo durante todo un mes, están obligados ellos a pagar un sueldo mínimo, sino que se olviden. Ya los tiempos también tienen que cambiar, pues, ¿no? No vamos a estar nosotros aceptando cargos de ad honorem ni cosas por el estilo. 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Se viene, señora, las fiestas patronales y saludamos, invitamos que vayan pues a todos los cabezones, no estén yendo de vuelta a un solo lugar, también habiendo más cerca tu casa, tú estás yendo más lejos. Después ya no puedes volver de borracho. Sí. 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El Tinajón que está en la explanada de la avenida Aviación, ahí cerca nomás a la entrada de esos depósitos de Petro Perú, que ya van a salir también de ahí por, con esto de la ampliación del aeropuerto.
0: Internacionalización.
1: ¿No? Así es, ya van a llegar, dice ese avión Concorde. El Einstein va a llegar, todos esos aviones van a llegar.
0: ¿Cuándo será eso? Porque lindo sí. Es anunciar, pero sin tener lo previsto, ¿no? Lo fundamental.
1: Ya tiene resolución de sí, aeropuerto pues. Internacional, igual lo han hecho en Tumbes, en Piura, en Tarapoto. Pero para que tú viajes, pasas por un solo control de tu documento y tu cheque. No puede ser, pues, si es internacional, con un solo control. Pasas por donde tienes que sacar tu correa, tu reloj, un solo control. Sí, y es un espacio reducido, Wilson, reducido. ¿Qué? Pues, internet tiene que haber siquiera 5. Nah. Igual que en Lima, lo que hay como de 50, creo, por un paso.
0: Sí, pues, vamos a ver, alguna vez a tener esas facilidades
1: respectivas. Después llegas tú cansado, no tienes ni dónde sentar, estás parado cargando
0: tu mochila
1: y todo ahí, tus cachivaches, tus sapinos, lo que estás llevando todo. Seguimos tu pan de panadería Don Pancho, que te da la hora 9:01, va avanzando la hora y seguimos con la noticia. Ya viene el bloque mundialista a cargo del especialista, a quien no le pierdas de vista.
0: 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Seguimos con la información deportiva. Y bueno, por primera vez en la historia del campeonato de fútbol máster, como dice el Augusto, el original, este año dos equipos de la provincia de Lamas estarán disputando el título respectivo este domingo 12 en el campo de El Tumi. Nos referimos a los Máster de Cumiumbuque y Máster Lamas, ¿ya? Pertenecen a la hermana provincia de Lamas. Se dan cuenta, ¿no? Este campeonato, pues, no solamente se juega con equipos de la provincia de San Martín, sino con equipos de otras provincias. Y por eso, este año, dos equipos de Lamas van a disputar el título respectivo. 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
1: Bueno, y esta noche se reúnen en Asamblea General los casi 200 integrantes de Madrugadores. Va a ser una sesión maratónica, Wilson, posiblemente a la medianoche, si la sesión se prolonga, se esté sirviendo caldo de gallina, donde se va a realizar la asamblea. Ojalá también se alcance en el auditorio principal de la Cámara de Comercio. ¿Se alcanza ahí 200?
0: No se alcanza.
1: No se alcanza.
0: Han cerrado calle pues, para que estén escuchando, sí, ahí, ¿no?
1: De afuera, pues han de escuchar, o vamos a poner una pantalla, igual que en los estadios del Mundial, cuando no pueden, no alcancen ya entrar al estadio, estén escuchando y viendo en pantalla. 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Seguimos con más información en Momento Deportivo, y este sábado, Wilson, no te pierdas la final de la Champions Aracagua. Juegan por el tercer y cuarto lugar los equipos de Chris y Alex y el Osito Van, y en el partido que va por el título por la Orejona, los equipos de Alegría Abogados con su mascota el Jorgito Saladera. Ahora, si pierde el doctor, su culpa va a ser el Jorito. Y el equipo de Fuerza Odontología Sin Dolor, que está gerenciado por el doctor Elmer Fernández Suxe, que puede en esta vez levantar ese trofeo, esa copa. Lindo va a estar la copa. ¿Y quién está haciendo el que dona la copa, Wilson? El ingeniero Javier Cinti. El ingeniero Javier Cinti está donando esas copas, las tres copas, va a llevar copa el campeón hasta el tercer lugar. Uh-huh. Llevan copa. Y buenas copas, igual que las que han entregado en la
0: provincial.
1: En la provincial, lindas copas, ¿eh?
0: Seguimos lindas con copas. La información.
1: Así que ahí nos vidrios.
0: No, sin antes indicar a los árbitros de voleibol, entrenadores, docentes de educación física, estudiantes, deportistas y público interesado en el curso básico de reglas y arbitraje de voleibol, recategorización, dirigido por árbitros internacionales. Este evento se estará realizando el 11, 12 y 13 en forma virtual, 14, 15 y 16 en forma presencial en el mes de agosto. Para mayores informes, llamar al 943-6038-82 o 946-9569-24. Seguimos, amigas y amigos, con la información deportiva en los 107.5 de Radio Galicia.
1: Bueno, y en otro orden de cosas, señoras y señores, y ya hemos dicho de la convocatoria de las Yana Pumas.
0: Así es, para el sábado, creo.
1: Sí, para este sábado, 2 de la tarde en el Club Cumbasa, van a estar las chicas de Yana Puma, porque ellas llegan el viernes. Ya la familia grande, los nuevos dueños, han encontrado ya dónde van a vivir estas muchachas. No, van a vivir en Tarapot, pero sus casas ya tienen establecido en un lugar bonito, donde ellas se van a sentir como en su casa, los que no son de acá de la zona, porque casi todos son de afuera. son nacionales y son también extranjeras, pero van a seguir viniendo más. Vienen brasileras, colombianas, venezolanas. Ya no van a entrar venezolanas porque Art Venezuela acá. Y el club grande se creó por conveniente que estas muchachas no vivan, puede ser.
0: O sea, en esta, como se podría decir, visoría, uh-huh, dar oportunidad a las que quieran, ¿no?
1: A las chicas de acá.
0: De aquí.
1: Y acá hay Wilson.
0: Sí, hay buenas cantidad de jugadoras, ¿no?
1: Hay jugadoras, porque hasta en mujeres, hasta los 36 años pueden rendir, pues, en el fútbol. Porque se cuida, no es como el hombre más tragoixa, porque por ahí se le presenta, se ofrecen ya con todas mujeres que se regalan y quieren salir. Entonces, en cambio, las mujeres son más discretas, más ordenadas, más formales, y por eso les físico les da. Uh-huh. Solo que a veces, pues, les hacen jugar también muy seguido. Y el viaje, el de ir, venir, a entrenar, ya les agota. Y para eso van a tener una buena alimentación. La mamá de los hermanos.
0: Tremenda presidenta, sí, ¿no?
1: Es la presidenta, y ella, una vez que se encariñe con una persona, igual que a sus hijos les trata. Y además pensar igual que mi mamá.
0: ¿O ¿no? yo? Son las 9 de la mañana.
1: Les va a hacer su sopita, les va a hacer todo.
0: 10 minutos.
1: Mientras no suban de peso.
0: Seguimos, amigas y amigos, con la información. 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Seguimos, amigas y amigos, con la información. Ya vas vos de tú.
1: Sí, pero hablemos un poquito de Juan Guerra también. Guerra, que está haciendo buena campaña luego de su revés en casa, cuando todos creían de que ya estaba perdido, ya las esperanzas. Se hizo ese cambio de entrenador. Ahí mi sobrino Patrick, con el rostro de Jesús, les ha dicho: muchachos, los últimos seremos los primeros y vamos por la gloria, ¿no? Entró a tallar como técnico el Grotter, que de paso es mi primo también, pues, este Grotter, de parte de mi señora, ¿no? Es Vela, pues, es, y mi señora es, pues, Lozano Vela, así que son primos. Yo, pues, tengo que decirle primo, a ver,
0: por
1: le digo,
0: Walda, por Walda.
1: A ver, le digo, profe, a ver, le digo, oye, Grotter, oye. Mira, ve, lo que ha hecho, o sea, tomar
0: un... Ha ganado.
1: Agarrar ese fierro.
0: Que siga caliente. Ganando el Grotter allá en la fase 12.
1: Capaz que le van a hacer su casa así en Juan Guerra, ¿no? Y sería muy, muy bueno para que ya no esté...
0: Para que no salga nunca de con su equipo GH.
1: Para que viva ya ahí ya, y deje ya Santa Rosa. Porque en Santa Rosa no anda a hacer desagüe hasta que no llegue el ingeniero Javier Cinti.
0: Seguimos.
1: Entonces,
0: con la información.
1: En Juan Guerra le está poniendo que debe jugar en el estadio, Wilson.
0: No te digo.
1: La liga.
0: La liga departamental.
1: Departamental, pues.
0: Sí, pues, por eso te digo, pues, si ese equipo de Juan Guerra ya ha sido escenario de la departamental, igualito que Cacatachi, ¿por qué, pues, el Juanito Cabrera no les escucha a los dirigentes? Lindo sería, ¿no? Bueno, señores, este partido entre Oriente...
1: Esos incidentes que ha pasado ahí...
0: No, pues no ha sido en demasiada lucha. No ha sido nada, porque solamente arrojaron, creo, una botellita de...
1: No, había policía, pues.
0: De todas maneras, pues ese es el problema de la departamental, ¿no? ¿Por qué no solicita oportunamente a
1: porque
0: los miembros de policía?
1: Porque la Liga Provincial espera que le llegue la resolución... de que emite la liga departamental para poder ella reclamar y exigir a la policía la presencia en los escenarios, si no ellos no pueden hacer nada.
0: No habrá llegado, sí. Entonces, pues no. Entonces es difícil que la señora Negra...
1: Mañana le vamos a agarrar de su cogote a Juan Cabrera.
0: Hay
1: mañana,
0: que preguntar, pues, sí, ¿por qué diablos sigue con la terquedad de que no se utilice el estadio de Juan Guerra, al igual que el estadio de Cacatache, ¿no? Que vuelvo a recalcar, no por terquedad, porque ya hay pues precedentes de que se ha jugado en esos escenarios deportivos la etapa departamental. No seas terco, Juanito, por favor, coordina, así como ha llegado.
1: O sea, que vamos a decir
0: mañana.
1: Que pague él el arbitraje.
0: A ver, qué lindo, a ver.
1: No, que pague él si quiere el arbitraje.
0: O que evite cobrar el 10% cuando juega, a ver.
1: Porque entre arbitraje y alquiler de estadio se van a harta plata.
0: Harta más de... Man.
1: Por eso han de rogar que llegue el ingeniero Javier C.
0: Bueno, son las 9:13.
4: 13 minutos. 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
4: 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Como todos los miércoles, les presentamos nuestra secuencia. Momento, señores.
0: Ajá, un momento para felicitar a los dos orientes de nuestra provincia por haberse clasificado a la segunda fase departamental de la Copa Perú, ganando solo un partido y perdiendo el otro. El otro, como ya conocemos y recordamos, que Oriente Juan Guerra perdió en su reducto, en Juan Guerra, ante el Barcelona, y ganó contra todos los pronósticos de visitante en Picota, mientras que el Oriente Tarapoto de Cacatachi ganó de visitante y también, contra todos los pronósticos, perdió de local en nuestro propio estadio municipal. Ahora viene la segunda fase departamental, donde las cosas serán distintas. Se enfrentarán a rivales de la zona norte, donde esperamos realicen en los dos partidos que les toca realizar buenas presentaciones. Caso contrario, podemos quedarnos en nada. Un momentito para, bueno, los encargados del deporte escolar seguir felicitándolos, ¿no? Ya han hecho su cronograma respectivo para lo que va a ser el certamen a partir de la próxima semana. Se estarán reuniendo en coordinación justamente con todos los profesores de educación física y el comité respectivo de organización. Hay expectativa positiva en los profesores de educación física y, lógicamente, seguirán en carrera y entusiasmo en los educandos que participan directamente como verdaderos deportistas amateurs. Y un momentazo para seguir y sugerir al actual presidente de la Liga Departamental de Fútbol, Juanito Cabrera, si le digo por su nombre, Juanito Cabrera, que dejó de lado sus explicaciones que está mostrando con los 16 equipos que siguen en carrera en la fase departamental, obligando prácticamente a jugar, por ejemplo, en nuestro estadio municipal a los dos orientes que quieren usar sus escenarios deportivos, puesto que el año pasado ya fueron utilizados en la etapa departamental de la Copa Perú. No te acuerdas, pues, Juanito, que ahí en Cacatachi, el ADT, que ahora sufre las consecuencias económicas en la Liga 3, se clasificó para la Nacional, ¿no te acuerdas? Juanito Cabrera, por favor, hay que escuchar a los dirigentes, que son los que gastan de su bolsillo, inclusive, lo que corresponde gastar para hacer deporte en nuestra localidad. De esta manera, amigas y amigos, hemos presentado Momentos, señores, momentitos. Seguimos con la información.
1: 8 de la mañana con 18 minutos, Wilson, antes que nos gane el tiempo, presente ya de una vez. No sé, antes saludar a... 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
0: Sí, sí, sí.
1: Entonces ya presenta...
0: Por cortesía, amigas y amigos de todos nuestros auspiciadores, les presentamos a continuación, ya va a ser casi las últimas ya columnitas de nuestra secuencia de... ¿Cómo se dice?
1: El bloque mundialista.
0: ¡Vamos, Lucho!
1: A cargo del especialista...
0: Ya, tú mismo eres, listo.
1: De quien ya está fallando su vista.
0: Ya.
1: Sí. Bueno, ayer se cerraron las llaves de octavos con dos partidos. Y como ya lo había dicho, y mantengo ese principio de lo que me enseñó mi abuelo y me dijo, hijo, en toda lid, en toda lucha, en toda pelea, siempre tienes que apoyar al más débil, no a quien le están pisando, a quien le están pateando en el suelo, no de quien está pegándole a un débil. Y habíamos dicho que definitivamente en este mundial, que ya lo he calificado, blancos versus negros, estaba actuando una mano negra. Una mano negra, pero no a favor de los negros, sino a favor de los que tienen, pues, injerencia sobre la FIFA. La FIFA tiene definitivamente su equipo en este mundial, tiene sus estrellas y trata de llevarle a la final a como dé lugar. Esto ya fue un escándalo, el alcaboz el día de ayer cuando a las 11 en el partido que jugó Egipto con Argentina pasó de todo, ¿no? Se le anuló un gol a los egipcios, no se le dio un penal, igual con solamente haber pasado fauleándole a un defensa de donde se marcó el tercer tanto, el árbitro después se dio el trabajo y el lujo de anular sus goles, y al final, con toda razón del mundo, yo les doy la razón a los de Egipto, le quisieron pegar pues al Messi, pero... felizmente ahí nomás entre jugadores llegaron a controlar, porque si no, no sé qué hubiera pasado. La verdad que viendo todas estas cosas que han pasado en la final, ya donde los del comando técnico de Egipto no controlaron su indignación, pudo pasar a cosas mayores. Ya nos hizo pensar lo que sucede en Copa Libertadores, en partidos que se juegan en nuestro país, pero en un mundial es la primera vez. Si es que han peleado en algún mundial, lo han hecho en los vestuarios, culpando de repente a algún vendido o agarrándose con el entrenador, pero así, a plena vista de las cámaras que lanzan las imágenes al mundo, era realmente difícil de que esto se pueda ocultar. Los egipcios se han ido y dando declaraciones fuertes de que la FIFA, si tiene ya pues a su selección escogida, ¿para qué entonces aumenta, para qué invita a jugar un mundial si ellos ya tienen a un preferido? Y para remate, amigos oyentes, el partido, en el resultado del último partido de ayer que cerró la fase de octavos, Suiza le venció en penales luego del 0-0 en los 90 y en el tiempo de prórroga a Colombia, que no es esa Colombia de los 80, de los 90, ni la sombra. Esta Colombia está. Solamente depende de lo que haga James Rodríguez y ese Luis Díaz. Después no pasa nada. Y Suiza no es un rival que puede ser una amenaza, un riesgo para eliminar a Argentina. Igual los argentinos van a seguir avanzando hasta semifinales. Pero ya la FIFA también trabaja
2: viendo de qué manera le va allanando el camino, ¿eh? Le va allanando el camino. Por ejemplo, si mañana ya se juega el primer partido para lo que es cuarto de final a las 3 de la tarde, Francia con Marruecos, ¿quiénes van a ser los árbitros? Si no pueden hacerle perder a Francia, por lo menos lo van a dejar disminuidos, o sea, bajándole la llanta. El árbitro central es el señor Juan Pablo Velati. Uh-huh. Juan Pablo Velati es el, no, Facundo Tello es el árbitro central. El primer asistente es Juan Pablo Velati. El segundo asistente es Gabriel Chade. El cuarto oficial es Darío Herrera. El árbitro de reserva es también argentino, Cristian Nava. Yeah.
0: Le van a hacer ganar entonces a Francia.
2: Sí.
0: ¿Para qué? Para que Francia sea el que disfrute.
2: La idea es que Argentina no se enfrente con Francia. Ah, yeah. Y si lo enfrente ya disminuir. Por lo menos yo calculo que hasta dos jugadores ya no van a poder estar de repente en semifinales si se encontrarían con, o en la final, con la selección francesa. Esa es la idea que tiene la FIFA, allanar el camino para que Argentina, como un regalo a Messi, que le está dando mucha plata a la FIFA comercialmente, publicitariamente, sea de nuevo el campeón. Eso es lo que va a suceder, y lo estoy viendo en mi bola, porque en la madrugada le he hecho un mantenimiento a mi bola. Mañana entonces, ya el primer partido es el único de cuartos, que va a las 3. El viernes un solo partido también, a las 2 de la tarde, España con Bélgica. España es la favorita, pero cuidado con estos belgas, cuidado con estos belgas. La verdad que Bélgica no es pues el Bélgica del 2018 y el de Qatar 2022, porque no tiene a grandes figuras. El único que sobresale ahí es Lukaku, pero es Lukaku más pesado que tractor, ¿no? Su peso nomás le hace perder equilibrio. Y el arquero Courtois, que de verdad es un jugador que no merece estar en un equipo que no le ayuda. No le ayuda. Es un equipo de verdad casi como de segunda categoría mundial. No hay esperanza de que Bélgica pueda llegar hasta las instancias finales. A semifinal ni hablar. España se va de nuevo va a pasar fácil en esta llave. El día sábado, dos partidos más de cuartos de final.
0: Ahí termina todo.
2: Noruega con Inglaterra. Aquí el duelo entre Harry Kane, que es un jugador muy inteligente, que es dos veces más jugador en este mundial que el triste y cómo se ha ido llorando Cristiano Ronaldo, que prácticamente en el segundo tiempo, en el último partido, no tocó la pelota. En ese parque le han tenido ahí 90 minutos a Cristiano Ronaldo, no aportó ni Mitch. Noruega con este verdadero y el mejor 9 que está teniendo este mundial, con Erling Haaland, le puede mandar a los ingleses a su casa, o viceversa, así como también Harry Kane puede hacer que este sea su mejor partido del mundial. Uh-huh. Y Argentina, Suiza, pues ya sabemos que Suiza no está al nivel para superar a una Argentina, más aún cuando tiene la ayuda de la FIFA, que ya no lo pueden ocultar definitivamente. Pero los egipcios no se van a quedar de brazos cruzados, ya empezaron ellos a orar y a rezar, porque ellos son muy creyentes en un Dios, y le están pidiendo al faraón Tupancamón que no se salgan con la suya los argentinos. Bueno. Hasta aquí, señoras, así del bloque deportivo, el bloque mundialista.
0: Bien, vamos llegando a la parte final. A ver, Chesito, por corte, ¿se luchó?
2: Pero estamos en las 8:20.
0: 8:09:20, también hablo. 9. Ya no, de frente al chiste. Vamos, chiste, el chistecito.
2: Vamos, chistecito.
0: Vamos, dice, por cortesía del grupo Tahití Yuin.
2: Grupo Tahití Yuin presenta el chistecito. Dice, mueren dos al mismo tiempo y en el despacho de San Pedro está esperando quienes atienden. Están conversando y le pregunto uno al otro, oye, ¿tú cómo has muerto? Pucha, yo he muerto congelado, chole, dice. Voy congelado, he muerto. Mm. Oye, esa es una muerte, hermano, una muerte que no le desearía a nadie. Le dice, pues, el congelado, el que muerto congelado. Y tú le dices, el congelado al otro, ¿cómo he muerto? Yo volte muerto con una satisfacción. ¿Una satisfacción? ¿Cómo es eso? Te cuento, pues, le dice. Ajá. San Pedro no tenía cuándo salir del fondo, que el baño que estaba. Y le dice, cuando estoy en la calle, me llama un pata a mi celular y me dice, oye, regresa a tu casa y píllala, tu mujer está con otro. Cuando regreso, entro metiéndole un planchazo
0: a la puerta
2: y le digo, ¿dónde estás, desgraciado? ¿Cuál? ¿De quién estás hablando? ¿Qué tienes? ¿Por qué entras así?

0: Me he ido a buscar en mi ropero es tremendo, grande, igual que de Lucho Grandes, guarda su ropa ahí. Le busco ahí entre sus sacos y sus camisas, no le hallo. Y me da otra satisfacción. Y digo, cara, no, este maldito debe estar escondido en el cuarto de mis hijas inocentes. Me voy a su cuarto, les busco por toda la... No encuentro al desgraciado y me da otra satisfacción. Ya sé. En el depósito ahí donde guardamos la basura, está esta basura ahí escondida. Le va a buscar en el depósito, en el almacén, no le haya nada. Y le da otra satisfacción. Y por último, tan satisfacción, me da un paro cardíaco. Le dice. Y váyase, le dice la verdad. Hubiera buscado en la congeladora.
1: Amigas y amigos, muchísimas gracias. El día de mañana retornamos, si así lo permite. El congelado le dé uno la orientación cuando el otro está templado ya. De su pierna por ataque al corazón. Gracias. Hasta el día de mañana, pórtense bien y muy buenos días, Perú Deportivo.
2: 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Radio Caricia te da la hora. 9:31.
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Llanto Cafetero. Sí, pues, mi estimado Llanto Cafetero, pues. Colombia fuera del Mundial. Erraron en los penales. Qué pena por Colombia. Messi lloró, pero lloró de alegría. Iba perdiendo la selección argentina por 2-0 y volteó 3-2. Bien, ¿ah? ¿Cómo estás? Buenos días. Te saluda José Morales Paredes, el Correcaminos. ¿Y te sueño todo bien? Excelente, hermano. Bien, Power en la coordinación del programa. Gente, buenos días, hola. Aquí vamos hasta la 1 de la tarde.

0: ¿Qué habla, chocherita? No haga caso, brother. Son rumores nomás, son rumores. En serio. ¿Y no me crees? Es que imagínate la tontería, pe. Son rumores, son rumores. ¿Ah? ¿Cómo que verdura? Habla bonito, Quintasella. 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Ya un mes y medio ya en programación, ¿eh? ¡Disfruto! ¡Canta y amargo arroyo! ¡Espérate, me quita! ¡Déjame hablar un ratito! 2 meses ya, ¿no? Y a 2 meses en la programación de la radio.
1: ¡Oye!
0: Y se ha convertido en un éxito total y rotundo, ¿ah? ¿Eh? Etiqueta acá,

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Ayer antes de las 6 saludé a un amigo. Lo encontré en un camino que va hacia el Aguachillaco. Y hoy nuevamente lo encontré, pero ya muerto. Falleció. Lo encontré tirado en la carreterita, ahí cerca ya del río Aguachillaco. Qué pena. El amigo Pepe, como Pepe no lo conocía yo, y ya pues hay que dar nuestras condolencias a la familia, que encuentren consuelo en las oraciones al Altísimo Hacedor, que descanse en paz nuestro amigo Pepe. Pues, como repito, ayer lo encontré en eso de las 5:30 de la tarde, más o menos, cerca del río Aguachillaco. Le saludé, me saludó, y hoy, para que esté ya inerte, frío, qué pena por nuestro amigo Pepito. Un minuto para las 10 de la mañana. Saludo para Vilches, para Wender, Alfredito, personal del IMPE. Un abrazo grande, muchachos, ¿ah? ¿Eh?

0: 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Es la temperatura de la hora.
1: 28 grados centígrados.
0: Esto fue la temperatura de la hora. 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

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Todos los grupos musicales que llegan a la ciudad comen en Rinconcito Fibrano. ¿Qué será, no? Se ha hecho costumbre ya. Todos los grupos, Excelente, un abrazo grande para mi compadre Percy Armando Vilcha Llovera. Para el señor Otilano Vilcha Silopú. Mi amiga la señora Paulita Llovera, los propietarios. La gente de La Arena, Montegrande, Piura. Saludo para la gente de Rico Norte. En Chiclayo está escuchando la radio el gitano de la cumbia, mi compadre Johnny Olivos. Tuve la oportunidad de trabajar con él. Excelente cantante, Un caballero. A ver, otro saludo grande para la gente de Lambayeque. Saludos para Maribella Chanamé. Saludos, Maribella Chanamé, lo máximo.

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Me están trayendo la radio un sanguchito de chicharrón de chancho. Con sus salsitas. ¡Ah! ¡Avanza, avanza! ¿Cuánto? 15 luquitas. ¡Barato, quita! Y su juguete también, su juguito, qué rico. ¡Ah! ¡Ah! No, no es jugo. Ya, ya, perdón, perdón, perdón. Ahí morado ya, listo. 10:38. No, es que viene sin tomar desayuno, pues. Ya, como ese sanguchito viene, pero bien. ¡Hala! Potente, bien poderoso, hay que dar el trámite. Un rato llega, pues. Al muchacho que reparte los productos, que no corra mucho, ¿eh? No quiero que se accidente por mi culpa. No, la libre tiene que ser moja, dice. 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En Gamarra, saludos para Maridía Chanamé. Gracias, nena, por escucharnos. Gracias por la sinfonía. Desde Carapoto.

quiero comer Juanes, ¿eh? Por si acaso. ¿Hay Juanes también? ¿Sí? Te lo puedo comprar, ese. 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Saludos para el compadre Wilder Agurto y su agrupación Charapa. Ahí está el cantante del pueblo, preparándose para un donazo gigante para el día 18 en el Tinajón. ¿Estoy ya listo? Sí, ¿no? Ya, ok. ¿Me han convocado para trabajar como animador? Con Wilder Agurto Samaniego, el cantante del pueblo, para el día 18, ¿no? 18 o 19. ¡Hala bien, Pe! En el Tinajón. ¿Dónde queda el Tinajón? Está por el aeropuerto de la ciudad de Tarapoto. Ya para ir cerrando la patrona, pues, maestro. Como tiene que ser, mi bro. Al toque, saludo para la señora Margarita, para Arquímedes, el popular Azúcar. Escuchándonos a todo volumen. Ayer quería que salga ya. Yo, cuando me meto al sobre, me maestro, ya no salgo ya. Ya eran casi las 12 de la noche. Me cree, corre camino 20, la patrona, pues, acá. A tomarte tu bachadito, dice. Nada, hermano, ya cuando estoy guardado en el sobre, ¿para qué salir ya? Se programa, pues, con tiempo, Azúcar, para ir a patronear, a tomar el ubachado, pues, maestro. Aparte que estaba, pucha, olvídate, ocupado, voy a decir. Saludo para la gente de Esteticán, para Michel García Coral, mi brother, vino muchachito. Saludo para el popular Flacao, así como se escucha, Flacao.

cuando empezamos a salir a la calle, yo ya con mis... No, con mi pata, pues, del barrio. A ver los tonos ya, siquiera de la ventana. Las luces psicodélicas. El sonido detonante. La juventud bailaba en aquel entonces. La música del gran Chimo Mario. ¿Te acuerdas de esta? Vamos. ¡Súbele el volumen! ¡Discotequero! ¡No entero! ¡Súbele el volumen, papá!

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0: En Radio Galicia es la temperatura de la hora. 30 grados centígrados. Esto fue la temperatura de la hora. 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

0: onda que me subías ahí en la fiesta patronal, mi estimado Guita? ¿Sabes o no? No hay un tríptico, no hay nada por aquí, ¿eh? ¿Sabes qué pasa, Guita? La gente de la municipalidad no se pone las pilas, pues. Área de cultura, por ejemplo. Podría hacer llegar a los medios de comunicación la programación por estas festividades patronales, pues. Para saber qué actividades se realizan. Aparte de los bailes, pues, en los locales patroneros, ¿no? ¿Qué actividades más se realizan? ¿Cuántas cabezonías hay? ¿Dónde quedan los locales? Nada, hermano. Hay un presupuesto para todo, hay que moverse, pues. Aquí nos ubicamos más o menos con aquellos cabezones que han puesto su publicidad en la radio. Hay pucas, hay acá nomás en el Carwash de Mayas y en el Oval. Nada más, hay más locales, yo sé que hay, pero no se ponen la pila, pues. No necesariamente el patronero tiene que pagar su publicidad, sino el ente encargado, pues, la municipalidad. Porque ellos están metidos de lleno, de cabeza en esta celebración patronera, pues. En el área de cultura. Hagan algo, muchachos, por la vida. Dejen huellas en la vida, maestro. ¿Cómo que no se puede? ¡Se puede! Doctor Quitasueños, dame la hora, papi, quiero ver. Ya, listo. 11:17.
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0: baladas.
1: 11:20 minutos. Preciosa mañana para poder compartir música suavecita, aquellos recuerdos de oro, aquellos recuerdos inolvidables, de 11:15 a 11:30. De pronto acabas recientemente una relación amorosa. No sé, estuviste con él o con ella durante un año, dos años, cinco años de pronto. Pero quiero que sepas que el mundo no se acaba ahí. Yo sé que hay tristeza profunda que se siente cuando se termina con alguien a quien se ama de verdad. Pero el mundo no termina ahí. Tú ahora mismo puedes cerrar la puerta del pasado, abrir una nueva puerta hacia un mejor futuro. Así que toma aliento, toma fuerzas y avanza hacia tu nueva vida, con nuevas oportunidades, con nueva gente que conocer. De pronto ya llegará aquel indicado que va a ocupar ese vacío que está dejando aquella persona que se va de tu vida. Es importante muchas veces cerrar puertas, y no por orgullo, o por incapacidad, simplemente porque a veces ya no nos llevan a ninguna parte, pues. Solo padecemos y padecemos de pronto por no dejar cosas atrás. Miremos siempre adelante, pues. Miremos la vida con perspectivas positivas. Cuando pase el tiempo, sí, con el paso inexorable del tiempo, te darás cuenta de que padecías por algo o por alguien que no vale la pena. 11:24 minutos. 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

Oye, la gente come aquí en la radio y se queda dormida. Habla bien, ¿ah? Le choca, creo, la comida. Está chambeando mi amiga Maribella Chanamí. En Amarra está ella, escuchándonos a todo volumen. Qué bien, ¿eh? Saludos para ti, Maribella, y para toda la people que está contigo.

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0: 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Esta es la temperatura de la hora. 31 grados centígrados. Esto fue la temperatura de la hora. 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

0: sí, quita. Como no subir el volumen, sino para disfrutar al máximo de la cumbia espectacular de la número uno.
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0: El doctor Quitasueños en la sala de audio, haciendo un trabajo profesional, acertado, excelente trabajo, ¿eh? Y el gran DJ Power en la coordinación de programa. Hola, buenas tardes, gente, buenas tardes. Hola, hola, buenas tardes. A nombre del equipo de la José Morales Paredes, el Correcaminos, presentando Caricia en vivo.
2: Sí.

0: Gracias, Dios me lo bendiga a todos. Gracias,
1: Tony. Muchas gracias, mi amor. Lo máximo. Gracias por aquí.
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0: 12:43. 12:43. 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
0: 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Y sobre todo en este mes patrio, la pasamos genial, mi hermano.
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0: ¡Ay, bueno, hermano! 44 minutos. Arrocito blanco. Estofadito de pollo, qué rico. Arvejita. Ñañá, y primito, qué rico. Vitute, qué rico almuerzo. Al ataque, cholo, dale, dale, dale. Proceda usted a ingerir sus sagrados alimentos. Bien, bien, bien. Una sopita de sémola. Un poquito de pollito ahí, qué rico. Sopa de sémola, bien rica. Una sopita de crema de arveja también, rica. O métete un hinchicapi, hermano. Ay, ay, ay. O quieres un cevichito con su tortechoclo. Qué rico. Oye, chiclayo, ¿qué comí este cevichito con su tortechoclo? Bien rico, ¿eh? Leo su seco de cabrito. Cabrito de la Nordén. O quieres el frito chiclayano, pues el que comía, pues el papa, pues cuando era obispo en Chiclayo, ¿te acuerdas del frito chiclayano? Chicharrón, camote, yuca, su salsa criolla, el frito chiclayano, hermano.
3: Sí,
0: potente, ¿eh? Potente. Tortilla de raya. Ay, qué sabes, tío. Apenas sabe comer huevo frito, va a comer el tortilla de rayete. ¡Inmate! 12:45 minutos. Para la gente de Bagua, la gente de Jaén, San Ignacio,
3: y los reyes de
0: la Coipa, Rubipite, saludos, gente. Y Masita, Santa María de Nieva.

0: qué rico. Porque recordar es volver a vivir, ¿sí o no? Qué bonitos éxitos, por supuesto.
1: En Radio Galicia es la temperatura de la hora. 31 grados centígrados. Esto fue la temperatura de la hora. 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

0: sintonía de Caricia. Está buenísima, 107.5 de la FM. ¿Cómo están? Randy Tercero te saluda. Listito, listito, hoy miércoles 8 de julio. Bienvenidos a la número 1.
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0: Hasta las 4 de la tarde te acompaño. Te vamos a pasar bonito. Te vamos a pasar chévere.

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1: Y seguimos recorriendo el Perú y el mundo entero.
0: Armonía 10. 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Un saludo cordial para mi brother Calambrito. Calambrito está ahora conduciendo su vehículo a algún lugar de la ciudad, de la región San Martín. Buena, Calambrito. Salud para toda esa gente que le está acompañando a Calambrito. Esa gente. Otro saludo por acá, nos dicen hola Randy, un saludo para Andy Germán Ayachi, para la señora Ceci Luyana, por ahí está el pequeño Enzo Mateo. Buena, mi gran amigo Andy Germán Ayachi, la gente de Lubricantes Móvil. 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

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Saludos para Tinajas, Ojitos, Tripas. Ahí está mi compadre Melitón, Huesito, para Keiler. Está Eri. La gente de la construcción civil. 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Esa gente, esa mi gente. Levanten el volumen de su radio. Ellos bailando, trabajando, agarrando su palana. ¿Eso qué más? Hay muchas cosas que se agarran en la construcción, ¿no? Sintonía total. 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

0: En Radio Galicia es la temperatura de la hora.
1: 32 grados centígrados.
0: Esto fue la temperatura de la hora. 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

0: vamos a la segunda hora del programa. 2 de la tarde con 7 minutos, 2 de la tarde con 7 minutos. Esa gente que está en el barrio Huayco, Partido Alto, La Hollada. Sintonía total en todas partes, en todos los lugares. En el lugar donde te encuentres, la única radio cumbia de Tarapoto se llama...
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0: ¿De quién?
2: De corazón.
0: Te acompaño rumbo hasta las 4 de la tarde. Yo soy Randy Tercero, aquí en Caricia. De 3 a 4 de la tarde te voy a presentar el Versus...

0: 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Hay que enviar saluditos para mi gran amigo Andy Germán Ayachi, la gente de Lubricantes Móvil. Un saludo para el pequeño Enzo Mateo, para la señora Ceci Luyana. Buena, mi gran amigo Andy Germán Ayachi y su pata Emilio. Emilio, el lindo muchachito, ¿eh? Buena, buena, Andy. 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Bueno, por ahí está mi compadre Andy Germán Ayachi para Eddie, la gente de Lubricantes Móvil. Buena, Eddie. Para Andy Germán Ayachi, el pequeño Enzo Mateo.
1: Sonido 2000.
0: Enzo Mateo, lindo muchachito. Para la señora Ceci Luyana. 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Eso que es la mano de Chiricayo.

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saludo cordial para mi gran amigo Andy Germán Gayachi y para Eddie, la gente del Lubricante Móvil, escuchando Radio Caricia, está buenísima. Buena, buena, Andy Germán Ayachi. Y para Eddie, 2 de la tarde con 41, 2 con 41. De 3 a 4 de la tarde te voy a presentar el evento.

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armonía, y es gentita, hasta aquí llegamos con cumbia fresh, cumbia refrescante. 3 a 4 de la tarde te voy a presentar el versus de Caricia. Ya regresamos con el versus de tu rayo Caricia.

0: En Radio Galicia es la temperatura de la hora.
1: 31 grados centígrados.
0: Esto fue la temperatura de la hora. 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
2: Obvio, como tiene que ser. Aquí presentamos el Versus entre dos agrupaciones. Hoy te voy a presentar a Corazón Sensual y al Encanto de Corazón. Dos cumbias sanjuaneras para que tú puedas apoyar a Corazón Sensual o el Encanto de Corazón. Al 942-94-0951. Vamos, apoya a tu grupo favorito a esta hora de la tarde.
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2: Chiquita, te repito, 942-940951. Apoya tu grupo favorito. Damos inicio con Corazón Sensual.

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1: 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Continuamos con el Versus. Es el turno de Corazón Sensual.

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Vamos, continuamos con el Versus. Antes quiero enviar un saludito cordial para Tinajas, Ojitos, para Tripas, ahí está Melitón, Hueso, Eric, Keiler, esa gente que están a todo volumen escuchando Radio Caricia, la gente de la construcción civil, buena. Dice por acá Randy, quiero apoyar al Encanto de Corazón. Vamos a ponerle punto para el Encanto de Corazón. Es el turno del Encanto de Corazón, ¿ah? ¿Eh?

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Por ahí está mi compadre Andrés Hernán Vázquez, Andrés Sánchez y Derek Ramírez. Y para el heredero Francisco, la gente de Rectificaciones Raza, servicio de torno. 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Continuamos con el Versus. Es el turno de El Encanto de Corazón.

0: un saludito muy especial para la gente de Construcción Civil. Por ahí está Ney. Para Jaime Lipi, Rodrigo, Johnny Salas, esa gente de Construcción Civil. Están a todo volumen escuchando Radio Caricia, está buenísima. 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Nos vamos, gente, nos vamos. Te voy a dejar con el ganador del versus a la cuenta de 3, a la 1, a las 2 y a las 3.
1: En este versus, el ganador,
0: el ganador del versus es Corazón Sensual. Nos vamos. Mañana estoy como siempre desde la 1 en punto de la tarde. Chau.

0: 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Esta es la temperatura de la hora. 31 grados centígrados. Esto fue la temperatura de la hora. 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
1: ¿Lobo estás? ¡Lobo!
2: ¡Claro!
1: ¡Lobo!
2: ¡Hola, hola!
1: ¡Lobito!
2: ¡Oli! ¡Buenas tardes! ¡Hola, hola! Hola por aquí, hola por allá. Buenas tardes, familia, ¿cómo le va? ¿Cómo le está pasando? Lobo Vázquez, tu Wolfie, te saludo

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0: Radio Caricia te da la hora. 4:30.
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0: 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Esta es la temperatura de la hora. 33 grados centígrados. Esto fue la temperatura de la hora. 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

0: Lobo, ¿estás?
1: Radio Caricia te da la hora. 5:30.
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0: En Radio Caricia es de la temperatura de la hora. 31 grados centígrados. Esto fue la temperatura de la hora. 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

0: Radio Caricia te da la hora.
1: 6:30.
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cabeza pasaba por este pechito. ¿Ah? ¿Qué te parece? De la tarde, 47 minutos en Radio Caricia. A las 7 en punto de la noche presentamos los clásicos de la cumbia, clásicos

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